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Segunda hora ya del programa en la radio, la hora a nivel nacional, 7:07. La hora es muy, muy importante. 7:07. Continuamos ya en el programa de esta edición, sábado 26 de septiembre de este año 2026. El tema musical que escuchábamos lo podemos encontrar a través del libro de Salmos 123. Salmos 123, toma nota ahí para que tú puedas lecturarlo. Mira cuán grande es el amor de Dios. Dios nos habla de una y otra forma, una vez más reitero, muchas veces no se lectura la Biblia, no se lectura la palabra de Dios. Es por ello que nosotros desconocemos, pues, no todo lo que está ahí dentro de este precioso libro, como son las Sagradas Escrituras. Entonces, es por ello que el ser humano también no está realizando diariamente el diario vivir de la manera como realmente debe de ser, ¿no? O sea, el manual que nosotros, Dios nos ha dejado a través de su palabra, es para conducirnos de una manera diferente. Así también, imagínate, tú compras un artefacto y viene su manual, y si tú no le das lectura al manual, pues el artefacto tiende a poder tener que no funcionar como realmente debe de funcionar, ¿no? Entonces uno se desespera y empieza pues solamente a manipular, ¿no? Porque ya sabe que de ahí se prende y todo ello. Pero muchas veces no estamos dejando que el artefacto funcione de la mejor manera, ¿no? ¿Por qué? Porque el manual lo tenemos ahí guardado. Cuando ya necesitamos, o el ser humano necesita, ¿no? Ya de que la mente no da para más, ¿no? Y uno dice, ¿y ahora qué hacemos con este artefacto? Mira, no da. Entonces como que por ahí alguien nos dice, no mamá, pero mire el manual, ahí en el manual va a estar. Entonces uno empieza a fojear el manual, ¿no? A fojear el manual. Y ahí se va a encontrar, pues, ¿no? Paso uno, tienes que hacer esto, y los pasos respectivos que uno tiene que realizar. Entonces, cuando uno sigue esos pasos, el artefacto funciona de lo mejor, ¿no? A la perfección. Porque para ello es el manual. Para ello es el manual. No es que simplemente venga por adorno nada más ahí en la caja, ¿no? Para eso es el manual. Para que funcione bien el artefacto que uno compra. Eso es en lo literal, en lo espiritual también. Dios nos ha dejado un manual para todo ser humano. Siempre te lo voy a decir porque es así. El manual del ser humano que Dios nos ha dejado es la Biblia. No es solamente para el evangélico, para el cristiano, para la persona que va a un determinado lugar. Es para todo ser humano. Pero lamentablemente este manual nosotros también, ¿no? En lo espiritual lo estamos teniendo solamente de adorno muchas veces, ¿no? Y no estamos lecturando ello, no nos estamos direccionando a través de ello. Es por ello que muchas veces viene a tener que no estar, pues, no haciendo las cosas como uno quiere. Cuando uno viene problemas, dificultades, no sabemos qué hacer, porque el manual lo tenemos ahí cerrado, que es la Biblia, la palabra de Dios. Que si nosotros también fojeáramos, ¿no?, el manual todos los días, pidiendo siempre la dirección de Dios, ahí vamos a encontrar, ¿no? Vamos a encontrar todo lo que Dios quiere, pues, y el ser humano va a vivir diferente, ¿no? Por ejemplo, cuando uno pasa dificultades, pruebas, luchas y cuantas cosas negativas, ahí está precisamente el manual que Dios nos ha dejado en el libro de Salmo 123, ¿no? 123, en la cual dice y nos decía el tema musical también, ¿no? Porque está dentro de la Biblia. A ti alcé mis ojos, a ti que habitas en los cielos. Se refiere a Dios, ¿no? Porque Dios habita en todo lugar, pero su trono está ahí en el tercer cielo. Pero Dios es omnisciente y omnipresente y está en todo lugar. Entonces el versículo 1 dice, a ti alcé mis ojos, a ti que habitas en los cielos. He aquí como los ojos de los siervos miran a la mano de sus señores, y como los ojos de la sierva a la mano de su señora, así nuestros ojos miran a Jehová nuestro Dios, hasta que tenga misericordia de nosotros, dice, ¿no? O sea, mira cuán grande y misericordioso es Dios, y que también nosotros como seres humanos nos tiende a poder tener que decir en su palabra que no nos debemos desesperar, ¿no? Porque así lo dice, ¿no? Así nuestros ojos miran a Jehová nuestro Dios hasta que tenga misericordia de nosotros. Muchas veces nosotros como seres humanos queremos que las cosas sean ya dadas, actuadas, ya así, de esa manera como uno quiere. Pero el tiempo de Dios no lo sabemos, ¿no? O sea, no lo sabemos. Puede ser una semana, un mes, 15 días, un año de repente para probar nuestra fe, nuestra fidelidad.
pero como también puede ser ahora, en este tiempo, después de una oración. Entonces el versículo 3 sigue diciendo: ten misericordia de nosotros, oh Jehová, ten misericordia de nosotros. Clama nuevamente ahí el salmista, porque estamos muy hastiados de menosprecio, ¿no? Señalados, criticados, juzgados, menospreciados, agobiados. Y así estamos, ¿no? El ser humano, muchas veces despreciado ahí en casa, en la familia, en el trabajo, en lo que uno realiza, ¿no? Señalado, criticado, juzgado. Todo ello el ser humano tiende a poder tener que recibir. Entonces el versículo 4 dice: hastiada está nuestra alma del escarnio de los que están en la holgura y del menosprecio de los soberbios. Entonces estamos pasando este tiempo, esta necesidad. Precisamente Dios nos deja en su palabra que debemos acercarnos a Él y esperar a Él, en Él, para que tenga la misericordia respectiva de cada uno de nosotros. Pero no nos cansemos de poder tener que seguir buscando, pidiendo, clamándole a Dios. En su tiempo va a llegar, en el tiempo de Dios. Siempre hemos escuchado, ¿no?, en la cual decimos: el tiempo de Dios es perfecto. Pero muchas veces nosotros ese tiempo perfecto, que sabemos que es de Dios, nosotros no lo consideramos así, de esa manera, ¿no?, y nos desesperamos. Pero ahí está nuestro Dios. Ahí está nuestro Dios, siempre dándonos ese tiempo para poder tener que consolarnos en el momento de necesidad que uno tiene. Dios nos dice en esa hora de la mañana: confía en mí, confía en mí, no te desesperes, no tomes decisiones apresuradas, todo va a estar bien, todo esto pasará. Nada hay cosa que pueda pasar y que dure para siempre. Por ello es que siempre se dice también que por más larga que sea la noche, siempre hay un despertar. El despertar debe estar ahí siempre, en Dios, ¿no? Que nuestra fe y nuestra confianza depositada única y exclusivamente en Él. Tomemos entonces esa promesa que Dios nos ha dejado en su palabra y poder decir: Señor, ante esta aflicción, ante este problema, ante esta dificultad, cualquiera que sea, tú me hablas en tu palabra y me dices que todo va a estar bien. Confiemos, creámoslos, y vamos a ver las cosas que van a ser mucho más diferentes y favorables a cada uno de nosotros.

7 de la mañana, 21 minutos, la hora a nivel nacional, en la radio y en el programa. Hoy día sábado 26 de septiembre. El tema musical nos decía, todo estará bien. Son palabras de ánimo, de aliento que muchas veces escuchamos, pero muchas veces nos cuesta poder tener que recibirlo, ¿no? O sea, simplemente lo escuchamos nada más. Pero el ser humano tendemos a poder tener que desesperarnos, ¿no? Imagínate que en una situación complicada, que alguien te diga, tranquilo, todo va a estar bien. Rápido tú piensas y dices, claro, como en ti no está, ¿no? Entonces como que no aceptamos esa palabra, ¿no? Esa palabra, porque muchas veces simplemente lo decimos por decir, nada más también. Recuerda que las palabras son tan vanas cuando no se dicen con el corazón, ¿no? Pero cuando uno realmente siente que sí, sí, le están diciendo con ese deseo de poder tener que ayudarnos, uno también lo va a recibir así de esa manera, ¿no? Pero cuando escuchamos simplemente, bueno, por decir que nos están hablando en ese momento, como que uno tiende a poder tener que, bueno, simplemente en ese momento escucharlo. Entonces, es bien complicado, cualquiera que sea la situación que uno pasa, que uno atraviesa, poder tener que decir, tranquilo, todo va a estar bien, como el tema musical decía, ¿no? Respira, tranquilo. A veces nos cuesta. Y creo yo que el malestar, ¿no? El malestar de la ciudadanía, de la población, tiende a poder tener que no dejarnos, ¿no? No dejarnos ese tiempo para poder tener que meditar. Solamente uno tiende a poder tener que, bueno, reclamar, ¿no? Somos seres humanos y, bueno, de una y otra forma tiende a poder tener que pasar eso. El pueblo de Quirúilca, ¿no? Parte del pueblo de Quirúilca está pasando una situación un poco complicada, ¿no? Un poco complicada en lo que va concerniente al corte de fluido eléctrico que tienen, ¿no? Nuestros amigos ahí en el barrio 12 de Julio, creo yo que es la parte alta. Hay unos sectores que ya están pues con 3 días que no tienen fluido eléctrico, imagínense, ¿no? Y creo yo que decirles a estas personas, tranquilos, ya va a venir Hidrandina, todo va a estar bien. Creo yo que como seres humanos me van a decir, claro, como en tu barrio tienes y todo ello, ¿no? O sea, eso es lo que nosotros queremos llegar. Porque lo literal siempre nos lleva a lo espiritual. Entonces, es algo como que en ese momento no tiende uno a poder tener que recibirlo de buena manera, ¿no? Imagínate decirte, tranquilo, Hidrandina va a venir de acá 8 días, ¿no? Quédate ahí sin luz todavía. Imagínate, creo que de todos los pobladores, creo que más de uno me estarían esperando a la salida del programa para poder tener que, bueno, reclamarme. Pero esto nosotros lo decimos no con el sentido de poder tener que entender también, ¿no? Sino que poder tener que llamar, pues, ¿no? A la reflexión, ¿no? A la reflexión, a la meditación de la empresa Hidrandina, que sin duda alguna está dando un mal servicio acá en Quirúilca, ¿no? Y que de repente también las consecuencias de todo ello, de los cortes de fluido eléctrico en los barrios y todo ello, se debe pues también de repente a personas ajenas que están haciendo y cometiendo actos negativos, ¿no? De poder tener que tomar de repente las instalaciones, los cableados y todo ello, para que puedan tener que tal vez laborar, trabajar según las versiones que dan, pues, ¿no? Los señores que viven ahí en esos barrios que son perjudican. Miren, no solamente perjudican a ese barrio, ¿no? A ese barrio, no solamente perjudican a ellos. Ahí también están las instalaciones de este servicio que da el operador de Vitel, ¿no? Entonces, cuando no hay fluido eléctrico ahí en el barrio 12 de Julio, en una cierta parte, se va la señal de Vitel. Y esto está sucediendo casi todos los días, ¿no? Todos los días, todas las noches. También desde acá, desde la radio, también pues un llamado, ¿no? A los de empresarios de Vitel para que vengan y tengan que dar una solución respectiva también a ello, ¿no? Y si saben que en ese lugar, ¿no? En esos lugares, en esos barrios, el fluido eléctrico se va, pues sería bueno sacar de ahí, ¿no? Sus equipos y llevarles, o poner pues paneles, qué sé yo. Entonces imagínate, ¿no?
hay cositas que sin duda alguna el pueblo está pasando, ¿no? Está pasando. Nosotros también de una y otra forma nos perjudicamos, porque en su gran mayoría acá en Quiruvilca, en su gran mayoría, todos son y todos tienen este servicio de Bitel, ¿no? Este operador de Bitel. Entonces vienen, bueno, arreglan, suben su palanca de repente, ¿no? De fluido eléctrico. Y listo, y por la noche hay situaciones complicadas que no sabemos aún todavía. Eso está en investigación. Ojalá que se vean ya pues las cosas un poco más claras, ¿no? Entonces por la noche se corta la señal de Bitel y bueno, nos quedamos sin servicio. Precisamente en esta hora, en este tiempo estamos sin servicio. Los que somos y los que estamos en este operador de Bitel. Entonces, creo yo que hay cositas que se debe tener en cuenta también, ¿no? Aquellas personas que están, ¿no?, ofreciendo el oro y el moro y muchas cosas, ¿no?, para que consideren también ello, ¿no? Ello, de poder tener que ver la manera como pueden tener que dar una solución a lo que concierne al polio eléctrico, a la empresa hidalandina, y como también a este operador de Bitel, ¿no? Que creo yo que es el sentir de mucho de la población de Quiruvilca. Porque nosotros no somos ajenos a ello también, ¿no? Nosotros no podemos ser ajenos a la realidad que uno pasa, ¿no? Que si bien es cierto, nosotros también, ¿no?, a través del programa, una vez más reiteramos, hacemos el llamado a las personas que de una u otra forma de repente están tomando las instalaciones, tomando los cableados, ¿no?, para que puedan tener que laborar ahí en su trabajo cerca a los barrios, que no perjudiquen pues, ¿no?, a los demás. Porque imagínense estar con 3-4 días sin fluido eléctrico. Hay niños, hay jóvenes que están ahí pues, ¿no?, teniendo que realizar las tareas. Imagínate en la oscuridad, ¿no? Y también pues, ¿no?, sin servicio de Bitel. ¿Por qué? Porque esto perjudica. Entonces se hace un llamado también, ¿no?, a la meditación, a la reflexión, ¿no?, que todos juntos uno puede unirse para poder tener que ver la mejor manera de cómo solucionar, ¿no? Simplemente ser ajenos a lo que pueda pasar. Porque mientras ellos no tienen, nosotros podemos tener el fluido eléctrico. Pero cuando nosotros no tenemos, también es una incomodidad, ¿no? Cuando, por ejemplo, nos enteramos que mañana, un ejemplo, no es mañana, menos mal, que un día sábado, un día domingo, va a haber corte de fluido eléctrico y vemos ahí pues el comunicado y decimos, ¿no? Y, bueno, nosotros no nos han comunicado y debe de comunicarnos un día antes, una semana antes. Nos incomoda, ¿no? Porque uno tiene planificado de repente realizar otras cosas. Pero bueno, esta pequeña llamada también, ¿no?, a poder tener que, ojalá se mejore este servicio de ambas empresas, tanto de la empresa hidalandina, que si bien es cierto, tú les llamas, ahora te reportan, te dicen dentro de 4 horas, 5 horas estarán por ahí. Bueno, y se llega un día, día y medio y no llegan, ¿no? Entonces nosotros también hacemos eco a ese llamado que tiene la población de Quiruvilca en el barrio 12 de Julio especialmente, ¿no? 12 de Julio parte baja y parte alta no es todo el sector, pero sí hay unos sectores que no tienen fluido eléctrico ya hace 3 días, creo yo, ¿no? Y si lo arreglan, pues por la noche hay algo que cometen, pues por ahí también señores que trabajan y se corta, ¿no? Los servicios están, creo yo, que no siendo los favorables. De repente hay transitores que ya están muy, muy deteriorados. Eso le compete a la empresa hidalandina porque, bueno, el recibo llega, ¿no? El recibo llega, el recibo no nos dice, bueno, como no has tenido fluido eléctrico durante 3 días, te vamos a hacer un descuento, ¿no? Ellos llegan y ya están, pues, ¿no?, para corte y todo ello. Entonces, un llamado desde acá, desde la radio, desde el programa, y a la empresa Bitel también, ¿no?, para que pueda tener que mejorar su servicio y poner otro tipo de repente de paneles, ¿no?, para que puedan tener que, cuando no hay fluido eléctrico, funcione normalmente. Porque imagínate, 24 horas, 2, 3 días sin servicio, creo yo que no es dable también, ¿no? Esperamos poder tener una respuesta por parte de la población o por parte de las empresas para la población que está esperando ello.

0: 7 de la mañana, 35 minutos, la hora a nivel nacional en la radio, 7:35. Bueno, a nuestros amigos que nos escuchan también en diferentes lugares y que semana a semana nos hacen llegar pues su mensaje también, ¿no? Al interno. Bueno, ya estaba mencionando, no contamos con este servicio de Bitel, pero tú puedes comunicarte también acá a la radio, ¿no? A través de el hilo de telefónico del 97-21-54-114. Este es el WhatsApp de Radio Tabocas, ¿no? Puedes enviarnos tu mensaje, ya que no tenemos nosotros el servicio aún todavía, no se restablece. Recuerda, creo que todos conocen el número de la radio, ¿no? 97-21-54-114. Si quieres algún saludo o algo, pues, ¿no?, que puedas tener que mencionar, no lo dudes, ¿no? No lo dudes, estamos acá también nosotros en el programa, pudiendo también contribuir con la sociedad, ¿no? Con la sociedad. Este es un programa, si bien es cierto, de meditación, de reflexión, que tiene un único objetivo, poder acercarnos a Dios, pero recuerda que Dios es un Dios de justicia también, ¿no? Entonces nosotros también queremos que haya justicia de una y otra forma. Entonces, no lo dudes, aún todavía nos faltan algunos minutos para poder tener que finalizar el programa. Estamos ya en la última media hora del programa y queremos también enviar un saludo especial a ustedes que están ahí al otro lado de los receptores, escuchándonos, siguiendo la hilación del programa desde las 6 de la mañana. Otros recién se están conectando en esta segunda hora, otros de repente también están ahí en su trabajo, en su negocio, en su unidad móvil. Aquí lo que nos escuchan a través del aplicativo, de la plataforma de internet, todo ello es gracias a Dios, ¿no? Gracias a Dios que está dando este tiempo aún todavía para que pueda tener que llegar su palabra, su mensaje para este tiempo bien difícil, bien complicado, que por cierto también va llegando poco a poco al final. No sabemos el día ni la hora, la Biblia no lo detalla, pero que llegará el día y el fin va a llegar. No sabemos el día ni la hora, porque si lo supiéramos, imagínate, ¿no? Creo yo que todos esperaríamos ese momento. Imagínate si nos hablaran y si en la Biblia estuviese registrado específicamente, porque sí lo está, pero no hay fecha específica, ¿no? De poder tener que decir, bueno, en el año 2026, el 1 de octubre se termina el mundo, finaliza. Entonces uno diría, bueno, me quedan 5 días, ¿no? 5 días, el 30, el 31, me voy a arrepentir. ¿Para qué? Para que así me vaya con Dios, ¿no? Entonces todos creo que estarían esperando ese momento. Estaríamos esperando ese momento. Pero como no hay día ni hora ahí registrada en la Biblia, porque así lo dice en su palabra, que el día y la hora nadie lo sabe, ni aun los ángeles del cielo, ¿no? Solamente el Padre dice. Solamente Él sabe el día que ya está determinado para que todo eso termine. Pero mientras tanto, Dios, con su gran amor y con su gran misericordia, está dando el tiempo y la oportunidad de volvernos a Él, de arrepentirnos, de aceptarle a Cristo en nuestras vidas, de reconciliarnos con el Padre, porque solamente a través de Jesucristo podemos hacerlo. Hoy es el momento, hoy es el tiempo, más tarde no lo sabemos, mañana puede ser ya demasiado tarde, o puede venir el final, el fin del mundo, o como también puede tener que la muerte llevarnos. Entonces, triste va a ser cuando uno despierte ya en el lugar no deseado. Para ello nosotros estamos acá, no para inculcarte este temor, este miedo, cuando uno habla del fin del mundo, sino que solamente para poder tener que llamarte y llamarnos a la meditación y a la reflexión, ¿no? Porque si fuera por temor, imagínate, ahora empezamos a sacar los pasajes bíblicos que nos hablan y nos dicen, pero creo yo que muchos no lo entenderían, no lo comprenderían y nos dejarían de escuchar. Pero ese no es el propósito y el objetivo, sino es el poder tener que poco a poco darte a conocer de lo que nosotros conocemos también. No lo sabemos todo, no conocemos mucha Biblia, para serte franco y sincero, pero lo que Dios pone a sentir en mi vida y mi corazón, lo que puedo yo tener que conocer, lo comparto también con cada uno de ustedes. El tiempo, recuerda, está dado, más tarde no lo sabemos, mañana también no nos pertenece. El mañana le pertenece solamente a Dios, ¿no? El mañana le pertenece a Dios. Estamos haciendo planes para esta semana, para este mes que ya viene. Estamos a pocos días de elegir las nuevas autoridades y todo ello. Ya tenemos de repente decidido. Hay otros que no convencen, pero no sabemos si llegará ese día, ¿no? No lo sabemos. Por ello es que ahora es el tiempo, ahora es el momento que Dios te hace ese llamado, amigo, de poder tener que decirte, tú que estás ahí al otro lado de tu receptor, acércate a Cristo, acéptale como tu único y salvador personal, reconcíliate con Él. Esta es la invitación que siempre tú vas a escuchar acá en este programa, ¿no? No hemos venido nosotros para poder tener que señalarte, juzgarte, criticarte, porque nosotros tenemos ese ministerio de la reconciliación, dice la palabra de Dios, no de condenación, ¿no? No de condenación, porque si nosotros condenamos, imagínate, ¿no? O sea, no tendría sentido. Yo no vengo acá a la radio, a este programa, a poder tener que señalarte, juzgarte, criticarte, decirte tú que me escuchas. Oye, bueno, no. Ese no es nuestro estilo porque Dios no nos lo ha dejado así de esa manera por mi parte. De repente tú puedes escuchar a otras personas así, ¿no? Pero eso no quiere decir también que Dios esté o nosotros estemos tal vez, ¿no?, apañando al pecado, ¿no? Todo lo contrario, todo lo contrario. Hay muchas maneras como expresarte que hay dos lugares cuando uno deja este mundo. Hay un lugar de tormento y hay un lugar también en donde uno tiende a poder tener que estar en la presencia de Dios. ¿A qué lugar quieres ir o queremos ir? Cada uno de nosotros como seres humanos está eligiendo cada día, cada momento, cada instante de su vida. Cada uno decide. Dios ya nos la puso así, de esa manera. Él nos ha dado la libre elección, el libre albedrío. Tú elige. Yo no te exijo, yo no te obligo, dice el Señor, ¿no? Imagínate cuán grande es el amor de Dios, ¿no? Porque si Él quisiera, hace rato ya hubiese destruido este mundo. Pero Dios tiene misericordia aún todavía. Él no quiere que nadie perezca, dice, sino que todos procedan al arrepentimiento. Es por eso que está dando el tiempo y la oportunidad. Ahora la decisión lo tiene uno mismo también, ¿no? O sea, Dios no te obliga a que tú le aceptes. Él dice que estoy a la puerta y llamo. Si alguien abre la puerta de su corazón, ingresaré y entraré y cenaré con él. Y si no lo abres la puerta de tu corazón, Él no es quien pueda tener que decir, bueno, o lo abre la puerta o te lo derribo. No, Dios es un Dios caballero. ¿No quieres? Pasará a otra persona que sí está ahí dispuesto, con el corazón abierto, de poder tener que decir, acá está el Señor. Con todos mis errores, con todos mis pecados, yo sé que usted me va a recibir. Entonces, ese es el mensaje que nosotros también traemos acá en el programa de cada fin de semana. Y nosotros le damos gracias a Dios por ello.
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1: Pero 12 minutos más y estamos ya en las 8 de la mañana, la hora a nivel nacional, a través del programa. El día de hoy, sábado 26 de septiembre, el tema musical nos hablaba y nos decía el acontecimiento que va a suceder. Una vez más reitero, no sabemos el día ni la hora, pero va a suceder. El tiempo se acerca ya. El fin del mundo también va a pasar, va a suceder. Y de repente la gente aún todavía en este tiempo sigue con el corazón endurecido de poder tener que no escuchar la palabra de Dios, ¿no? De poder tener que no buscar a Dios. Uno vive confiado, el ser humano vive así, de esa manera, ¿no? Vivimos así, de esa manera. Y muchos de repente dicen, bueno, siempre hablan que esto va a terminar, que esto va a suceder y no hay cuando suceda, ¿no? De repente hemos escuchado en algunas oportunidades, tengo la oportunidad de dialogar de repente y conversar con algunos amigos. Bueno, y de repente en una oportunidad me dijeron, bueno, así escuché que en el año 2000 iba a terminar el mundo y mira, ya estamos en el 2026, ¿no? O sea, como dar a entender, bueno, no pasó nada. Y así no puede pasar nada también en este año, el otro año, de acá 10, 15, 20 años, no puede pasar, no lo sabemos. Pero ¿cómo también puede pasar en un momento, ¿no? En un instante? Lo que Dios no quiere es que uno esté preparado, ¿no? Entonces, cuando suceda esto, si nosotros no lo vemos, a Dios gracias. Pero de que uno va a dejar este mundo, va a dejar, de todas maneras. Entonces, es importante, ¿no? Es importante el poder tener que buscar a Dios, ¿no? Dice la Biblia que nosotros en este tiempo debemos buscar a Dios, mientras Él pueda ser hallado, mientras Él esté cercano a nosotros. Estamos viviendo el tiempo de gracia, el tiempo de misericordia de Dios. Pero esto no va a ser eternamente. Va a llegar un momento, va a llegar un tiempo donde ya no va a estar la presencia de Dios en este mundo. ¿Por qué? Porque el ser humano endureció su corazón. Entonces, la Biblia nos habla en el libro de Isaías 55:6, dice, buscad a Jehová, escucha bien, dice, buscad a Jehová. O sea, buscar a Dios, ¿no? Buscad a Jehová mientras pueda ser hallado. Llamadle en tanto que está cercano. Mira, dice la Biblia, mientras pueda ser hallado. Entonces, esto nos da a entender que mientras nosotros, el tiempo y la oportunidad que Dios nos brinda, debemos buscarle, porque va a haber un momento donde Él ya no va a estar, ¿no? Ya no va a estar presto para poder tener que escucharnos, para poder tener que atendernos a lo que nosotros pedimos, clamamos a nuestra necesidad, ¿no? Llamarle, dicen, tanto está cercano. Mira, Él está tan cerca de cada uno de nosotros que de repente tú puedes decir, pero no, si tú estás diciendo que Dios habita en los cielos y que su trono es el tercer cielo y todo ello, es verdad. Pero Dios también recuerda que es omnisciente, es omnipresente y es espíritu y que está en todo lugar. ¿Y cómo nosotros nos acercamos a Él? A través de la oración. La oración es el medio que acorta la distancia entre el ser humano y Dios. Estamos acá en Quirúvil, que imagínate, ¿no? Poder decir, ¿me escuchará Dios? Imagínate tan lejos que está. Pero si uno hace una oración, una comunión con Él, lo que salga de tu corazón, tú vas a sentir la presencia de Dios ahí en tu hogar, en tu trabajo, en tu negocio, en tu viaje, en donde quiera que tú te encuentres. Vas a cortar esa distancia que está, ¿no? Que nosotros como seres humanos podemos saber que está. Lo vamos a cortar esa distancia y lo vamos a traer a nuestras vidas. Entonces es por ello que dice, buscad a Jehová mientras puede ser hallado, llamadle en tanto que está cercano. Mira, la Biblia nos dice que Él está cercano, Él está cerca, Él no está lejos. Que solamente a través de una oración podemos atraer a Dios a nuestras vidas. El versículo 7 dice, deje el impío su camino y el hombre inicuo sus pensamientos, y vuélvase a Jehová. Mira, dice, vuélvase a Jehová, ¿no? Volvámonos a Dios, el cual tendrá de él misericordia, dice. Mira, la misericordia de Dios está aún todavía ahí vigente, por eso que son nuevas cada mañana. Y al Dios nuestro, dice, el cual será amplio en perdonar. Amplio en perdonar. Entonces, cualquier falta que hayamos cometido, no nos sintamos mal, como decía anteriormente. Hemos pasado una semana ya, que solamente Dios conoce, ahí en la casa, en el trabajo, en el negocio. Las actitudes mismas muchas veces nos desaniman, nos desalientan, pero Dios dice que Él es amplio en perdonar. entonces Él está presto para poder tener que perdonarnos. Solamente tenemos que acercarnos a Él, ¿no? Acercarnos a Él confiadamente, con sinceridad, con mucha humildad, con confianza, creyendo que Él lo va a hacer. Y nuestras vidas van a sentir algo diferente.

3 minutos y estamos ya en las 8 horas en la radio, en el programa. Parte final ya de esta edición, sábado 26 de septiembre de este año 2026. Siempre dándole gracias a Dios por el tiempo que nos ha permitido y el poder estar acá en la radio una vez más y ser parte de la programación. Recuerda que estamos todos los fines de semana, gracias a Dios, y en la voluntad de Él y en la misericordia de Él, podamos estar nuevamente, ¿no?, en el mes de octubre acompañándoles. Así será, ¿no? El único objetivo, recuerda, es el poder tener que acercarnos a Dios, recibir la bendición que tiene Él por parte de Él a través de su palabra, a través de los temas musicales, de la meditación, de la reflexión. No sé, nosotros ya concluyendo el programa, queremos bendecir tu vida. Amigo, tú que estás ahí escuchando en esta hora de la mañana, bendecir tu vida, bendecir tu familia, tu trabajo, tu negocio, todo lo que tú estás emprendiendo a realizar. Más que en lo material, nosotros también queremos bendecir tu vida en lo espiritual, fortalecerte a través de la palabra de Dios, ¿no?, que reciba la fortaleza para poder tener que continuar y seguir adelante. Y recuerda que separados de Dios no vamos a poder hacer nada. Sin Dios no somos nada. Así lo dice la Biblia. Separado de mí, nada puedes hacer. En todo lo que tú tengas realizado, pensado realizar el día de hoy, que esté ahí Dios primero en tus planes. Que Dios esté ahí haciendo la voluntad de Él, mas no nosotros haciendo nuestra voluntad. Dios nos ayude en ello. Muchas gracias. Nos encontramos en la radio en el mes de octubre. Bendiciones.

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1: 8 de la mañana y 30 minutos.
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1: Son las 9 de la mañana
2: y 4 minutos.
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0: en Tabo Cast Mix, El Ángelus.
1: El ángel del Señor anunció a María
0: y concibió por obra del Espíritu Santo.
1: He aquí, la esclava del Señor.
0: Hágase en mí según tu palabra.
1: Y el Verbo se hizo carne
0: y habitó entre nosotros.
1: Ruega por nosotros, Santa Madre de Dios,
0: para que seamos dignos de alcanzar la promesa de nuestro Señor Jesucristo.
1: Gloria al Padre, al Hijo y al Espíritu Santo,
0: como era en un principio, ahora y siempre, por los siglos de los siglos. Amén. Oremos. Te rogamos, Señor, que derrames tu gracia en nuestras almas, para que los que por el anuncio del ángel hemos conocido la encarnación de tu Hijo Jesucristo, por su pasión y su cruz, seamos llevados a la gloria de la resurrección, por el mismo Cristo nuestro Señor. Amén.

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